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0: Y también, pues, hay más información. ¿Se recuerdan del aerómetro que está en construcción, que a pesar, pues, por esta construcción precisamente se ha dado pues el cierre de algunos carriles, que por esto pues está complicando el movimiento vehicular en varios sectores aledaños? Pues el Consejo Municipal de Guatemala ha aprobado el acuerdo COM 31-2026, que contiene el reglamento para delimitar la franja de seguridad y regular la altura de construcciones y estructuras ubicadas a lo largo de la ruta del sistema del aerómetro. Según el acuerdo, la normativa busca delimitar el espacio aéreo y las estructuras colindantes a la ruta del aerómetro, así como establecer una franja de seguridad para salvaguardar el recorrido de las cabinas y regular el retiro de obstáculos en la vía pública. El reglamento establece dos ejes principales de la ruta del aerómetro. El primero corresponde al tramo del Trébol Montúfar, con una extensión de 2.1 kilómetros desde el puente El Trébol, pasando por el Boulevard Liberación hasta la 12 calle de la colonia Montúfar, zona 9 de la ciudad de Guatemala. El segundo corresponde al tramo El Trébol Molino de las Flores, que comprende 6.8 kilómetros desde el Trébol hasta la colonia Molino de las Flores en zona 2 de Misco, además de un tramo de 4.8 kilómetros dentro de la jurisdicción de ese municipio. El reglamento establece que las estructuras, instalaciones u obras colindantes con la ruta del aerómetro quedan afectadas de forma permanente a la franja de seguridad del sistema. La municipalidad señala que la restricción busca preservar distancias de seguridad ante el movimiento pendular y la oscilación de las cabinas en sentidos horizontales y verticales. Para ello, la normativa establece que la municipalidad ejercerá la potestad de restringir la altura urbanística sobre los inmuebles que cuenten con estructuras que puedan interferir con esta franja de seguridad. También se establecen distancias mínimas de seguridad que deberán ser evaluadas para cualquier obra, edificación, estructura o elemento que pretenda instalarse en inmuebles afectados por la franja. En el caso de la distancia de seguridad horizontal, se establece el margen libre mínimo de 1.5 metros entre la proyección del punto máximo de oscilación lateral de la cabina y cualquier edificación, equipo u obstáculo que se encuentre en zonas no accesibles. En las áreas accesibles al público en general, la distancia lateral se establece en 2.5 metros como mínimo. La normativa también contempla distancias de seguridad vertical respecto al del terreno, edificaciones y superficies accesibles, como respecto del límite máximo permitido para vehículos en circulación. El reglamento pues establece el retiro obligatorio de elementos existentes que ocupen espacio de la vía pública e interfieran con la franja de seguridad. Entre los elementos contemplados se encuentran instalaciones físicas, estructuras, marquesinas, toldos, salientes, vallas o soportes publicitarios y otros elementos que obstruyan el espacio vial o transgredan las distancias de seguridad o el gálibo del aerómetro. La normativa establece los costos administrativos y de ejecución derivados de la remoción que estarán a cargo del responsable sin derecho a indemnización. Para las nuevas obras, pues el reglamento establece un procedimiento previo de análisis. Toda persona, empresa que pretenda construir o instalar una estructura deberá solicitar la correspondiente licencia de obra y presentar un dictamen de resguardo respecto del cumplimiento de los límites. Y pues la Inspección Municipal del Sistema Aerómetro deberá evaluar la propuesta arquitectónica y estructural para pues dar esta autorización. Tres posibles resultados. Tras el análisis, se emitirá un dictamen técnico que podrá ser favorable cuando la propuesta respete los límites horizontales y verticales de la franja de seguridad y la altura urbanística; condicionado, cuando requiera modificaciones en el diseño o reducción de altura para conservar la seguridad; desfavorable, cuando la obra invada la franja de seguridad o comprometa la oscilación y estabilidad de las cabinas. Y la dirección pues de control territorial podrá emitir la licencia de obra cuando el expediente cuente con un dictamen técnico favorable de la IMSA. Así pues, para que usted lo tome en cuenta, si algún inmueble que usted tenga está en, pues, en el paso del aerómetro, tendrá que tomar en cuenta estos nuevos reglamentos. Y con esto damos por finalizado cómo será tu día. Les deseamos un excelente jueves, con permiso y buen provecho.
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Adicto al Dolor, Don Tet, una banda colombiana formada en 2003, ellos son de Bogotá y sonaban a esta hora a través de los 102.1, la UFM. Y en esta mañana de jueves les tenemos un estreno así también siguiendo como con la onda muy del talento local, y es de una agrupación que se llama Hombre a Júpiter, son de acá de Armenia, se formaron en el 2022 y nos traen esta nueva canción que se llama Negra.

0: Negra, de la agrupación Hombre a Júpiter, de acá de Armenia, formaron en el 2022 y esperamos que les haya gustado esta canción. Nos pueden llamar al 735-9368 y darnos sus opiniones. Y precisamente aquí tenemos a Alejandro Herrera, director de la emisora. Alejandro, buenos días. ¿Y qué tal le pareció esta canción?
1: Buenos días, Negra.
0: Una canción dedicada a mí, me encanta.
1: Janet Mejía, muy buenos días. Sí, efectivamente, Negra, un sencillo del álbum Trópico Profundo. La idea, el propósito de la UFM 102.1 es que podamos compartir con ustedes el talento local, el talento regional. También lo hacemos con artistas nacionales e incluso internacionales cuando hay algunos temas que se acercan a esa nueva órbita musical de la programación de UFM 102.1. Entonces, claro, Negra, este sencillo del álbum Trópico Profundo, ya lo decía usted, Janet, Hombre a Júpiter, una banda de Armenia que convierte la música en un viaje y que más que permanecer en un solo lugar, Hombre a Júpiter entiende su música como un movimiento, como una búsqueda permanente para transformar lo conocido. Ahora le preguntábamos a Nicolás Cardona, con quien estamos al aire en este momento y ya conversaremos con él, el género de la canción, es decir, a qué género podríamos inscribir la canción. Él decía, después de un pequeño silencio, decía, no sé, finalmente es una mezcla de ritmos caribeños y electrónicos, y es que hoy los géneros han roto sus fronteras para hibridarse, para mezclarse. Los artistas ya no pueden nominarse como de un solo género, sino que tienen esa gran posibilidad, esa gran versatilidad de visitar muchos ritmos, de mezclarlos, de combinarlos, y así llegar a muchas más audiencias y tener esa posibilidad de experimentar como lo hace Hombre a Júpiter.
0: Así es, Alejandro, porque ya la música no se puede encasillar como en un solo género, como decir pop, rock, o bueno, entonces ya hay muchas fusiones. Entonces ahorita uno, como digamos en personas de radio, nos cuesta muchísimo identificar, digamos, ese ritmo.

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a la escuela, alebrijes. No olviden desayunar para enfrentar su día con mucha energía.

0: ¿Listos para continuar con la mejor música infantil de toda la galaxia? Aquí en Vamos Despertando
1: ¡Alebrije!
0: Ya acabamos de escuchar Extra Cool de... ¿Cómo se llama el grupo?
1: El grupo se llama Cuentazo con Efectazo.
0: Este gran portal, familia, se los recomiendo muchísimo. Pueden encontrar muy buenos cuentos con grandes valores humanos. Y también hay muy buena música en el portal. Y lo pueden buscar así como Cuentazo con Efectazo.
1: ¿Y sabes qué me encantó de la canción?
0: ¿Qué?
1: Que nos enseña que ser extra cool no significa ser el mejor de todos, sino sentirse feliz con quien eres tú mismo, valorar tus talentos y compartirlo con todos los demás. Eso
0: claro
1: es
0: que sí,
1: bonito.
0: Cada uno y cada una somos diferentes y hay que respetarnos y sobre todo dar ese valor de que cada una y cada uno somos diferentes, ¿no?
1: Y es que no podemos ser buenos en todo, ¿estás de acuerdo?
0: Claro, claro.
1: O sea, no podemos ser buenos para matemáticas, para español, para el deporte. Cada quien tenemos nuestro talento definido y lo más bonito es compartirlo.
0: Claro, y sobre todo descubrir para qué somos buenos.
1: Exactamente.
0: Bueno.
1: Para qué somos buenos y ser felices.
0: Y nosotros somos buenos para compartirles música, le dije. Y por cierto, tenemos más saluditos.
1: Sí.
0: Por acá tenemos un mensajito de voz.
1: A ver.
2: Hola, soy Dulcenicón. Por favor, ¿me pueden poner la canción de Caminito a la Escuela? Buen día.
0: Nicole, muchísimas gracias por comunicarte. Y ya quedó apuntada la canción de Caminito de la Escuela, que tengo una versión buenísima.
1: ¿En serio?
0: De ella. Sí,
1: oh,
0: ya la quiero estrenar con
1: un
0: ustedes.
1: ¡Estreno!
0: Alebrije.
1: ¡Qué emoción!
0: Sí, sí, sí. Saluditos, familia Alebrije.
1: Tengo saludos de nuestra Alebrije, Analí.
3: Hola, Alebrije, soy Analí. ¿Me pueden poner la canción a River Road de 31 minutos? Gracias, los oigo todos los días.
1: Muchas gracias por comunicarte, Analí, y nos da muchísimo gusto que nos escuches todos los días. Anotadísima. Parece que estoy ladrando.
0: Sí, no sé por qué me da. Yo creo que por eso me da mucha risa.
1: Parece ladrido de perrito.
0: Sí, yo también. Por acá tengo otro saludito, ¿eh?
1: A ver, ¿vamos a oírlo?
4: Hola, soy Ivana. ¿Me pueden poner la canción de Halloween? Adiós.
0: Ivana, muchísimas gracias por comunicarte. Y también le vamos a enviar un saludito a Dilel, que también nos está escuchando. Y ya quedó apuntada. A ver, ¿qué canción nos solicitaste? ¿La de una de Halloween?
1: Sí, creo que esto es Halloween.
0: Ajá, creo que por aquí tengo la de Oogie Boogie, ¿verdad? Sí, la de Oogie Boogie.
1: Sí, Oogie Boogie.
0: Vamos a tener una canción de Halloween a continuación. Tienes más saluditos, familia Alebrije. ¿Tienes ahí por ahí otro saludito?
1: Sí, tengo un mensajito de audio de nuestro Alebrije Daniel Antonio.
5: Alebrije, soy Daniel Antonio. ¿Me pueden poner la canción de El Monstruo de la Laguna? Gracias, bye.
1: Gracias a ti, Daniel Antonio, por pedirnos esa hermosa canción, El Monstruo de la Laguna.
0: No. Daniel, clarísimo que sí la podemos poner. Este es tu programa. Ya quedó apuntada, ¿eh? Y por acá tenemos más saluditos.
6: Soy Mateo, como siempre. Está muy dura. Yo creo que va a llover a Alebrijes.
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